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1: Son las 9:30.
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1: Son las 10:30.

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1: Son las 11:31.
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1: Son las 12:01.
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1: Son las 12:31.
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1: Es la 1:33.
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1: Son las 2:32.
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1: Son las 4:31.
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1: Son las 5:32.
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1: Son las 6:31.
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1: Son las 7:31.
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2: Y durante todo el verano de ustedes y el invierno nuestro, estaremos con 4 horas de diferencia.
3: Y en diciembre vamos a hacer un cambio excepcional en el horario, ¿no? Ahí vamos a estar a la par, don Miguel Ángel San Martín, ¿no?
2: Vamos a estar a la par. Estoy ya, mira, con la piel que me pica. Me rasco, a ver si es cierto o no es cierto. En diciembre estoy en Chile, sí. Estamos con mi esposa, vamos a ir allí el día 1 de diciembre en el Museo de la Memoria. Va a ser presentado un libro nuestro.
3: Ya.
2: Que se titula Carlos Caselli, ¿no? Goles y rebeldía.
3: Uh-huh.
2: Un libro a las 18:30 horas, a los que puedan ir, que vayan
3: ya,
2: al Museo de la Memoria, ahí en Santiago. Ahí vamos a estar presentando ese libro y voy a hacer toda la fuerza del mundo. A ver si podemos ir con Carlos Caselli a Chillar a presentar el libro también.
3: Interesante tema, claro que sí. Hoy día que hablamos de fútbol, de historia, sería bonito proyecto. Así es que, bueno, todo es posible, don Miguel Ángel. Hay que hacer la gestión necesaria para que funcione.
2: El problema ya sabe cuál es.
3: Claro, exactamente, ¿no? Bueno, todo pasa por eso. Estamos en línea directa. Hay alguien, creo, que está llamando al teléfono. Vamos a ver, antes de irnos con el comentario internacional. Muy buenos días.
4: Buenos días, don Sergio, un saludo para usted y un saludo para el señor San Martín allá en la madre patria de España, y olé.
3: Don Pedro, lo escuchamos fuerte.
4: Quería hacerle una consulta a don Miguel Ángel. Mire, estaba escuchando en las noticias ahora que estaban hablando del precio del dólar, del barril del petróleo que está llegando a los $100. Pero me llamó la atención algo que decía que iba a subir el petróleo porque en Arabia los kuwaití, algo por el estilo, estaban atacando las cuestiones de petróleo. ¿Quiénes son esos los kuwaitíes? No son los kuwaitíes, no, sino que son otras entidades faccionistas. ¿Me podría explicar eso, por favor? Muchas gracias y un lindo día y lo esperamos aquí en Chile. No se olvide de visitarnos.
2: Claro que sí, que veremos a don Pedro. Oye, pero de todas maneras no le entendí la pregunta, uh-huh, francamente. Porque los únicos kuwaití son los habitantes de Kuwait.
3: Claro.
2: Uh-huh. Y Kuwait es una de las potencias petroleras del mundo entero, claro que sí. Y también está siendo protagonista porque desde Irán le están bombardeando algunas cosas, instalaciones petroleras, pero fundamentalmente las bases americanas que están en Kuwait.
3: Perfecto.
2: Entonces, claro, pero puede ser que como se está recrudeciendo la guerra y sube y baja y sube y baja la cosa, porque no, ya no le creo a nadie, ¿no? Al final es probable que también estén ya ensalzándose en la pelea los kuwaitíes.
3: Bueno, y hay otro, Miguel Ángel, complementando lo que tú dices, hay otro movimiento importante, porque el Estrecho de Hormuz va por un lado, pero hay otra parte también de algunas facciones que están en otro lado, en el otro costado, que también quieren hacer de las suyas por estos días. Bueno, esto es parte de la información que va volando en el mundo. Pero quiero saludar a Alejandra Andrade San Martín, a María Cecilia Fuente, y a agradecer a don Pedro también, que nos lleva a recorrer un poco el mundo con los efectos que esto tiene, ¿ah? Pero mire, acá, usted lo espera en el día martes, muchos auditores, pero siempre para saludarlo, y ahora le envían un saludo, dice: ¿estará el Real Madrid llorando por la derrota ante el Betis? Dígale a don Miguel Ángel. Así me lo comentan aquí en el programa.
2: Bueno, yo soy del Real Madrid, por si acaso. Me encanta el Real Madrid. No sé, ¿sabe por qué? Porque tiene la camiseta blanca de Colo Colo.
3: Ah, ya, perfecto, ¿no?
2: desde niño, de verdad. Desde niño me gustaba cuando me hablaba mi abuelo, que era vasco, me hablaba de la Real Sociedad, de San Sebastián, uh-huh, o bien me hablaba también del de el Athletic de Bilbao también, qué sé yo. Yo le decía, no, abuelo, el Real Madrid, porque el Real Madrid es de la camiseta blanca de Colo-Colo.
3: Ay, ay, ay.
2: Bueno, no están llorando. Lo que pasa es que, mira, hay dos cosas que son importantes decir. Primero, si uno ve, ojalá pudieran ver el video del partido, el Real Madrid pudo haber metido 3, 4, 5 goles. Pegaron en el palo, salieron desviados, un defensa uh-huh. lo y el portero del Betis fue fantástico, extraordinario. Entonces paró todo, el viento. Pero por otro lado, el Real Madrid y los jugadores también estaban conscientes de que hoy tienen un partido importante de la Champions League con el Inter de Milán. Así que seguramente también se estaban cuidando, porque los jugadores tienen dos misiones: la primera de jugar y meter goles, y la segunda de lucirse a nivel internacional.
3: Bueno,
2: porque sube su costo.
3: La explicación agrava la falta, dicen los del otro lado. Don Miguel Ángel San Martín, nos vamos al plano del bien internacional, comentando ahora también respecto a lo que es la información estratégica. Me quiero quedar con este tema para comenzar el primer análisis del día de hoy. Cuando los países, las autoridades, los líderes, también reciben información y a veces se generan oídos sordos y tienen efectos también grandotes. Es por eso que quiero hacer la intro también a lo que nos comenta en el primer bloque de nuestro programa para el día de hoy.
2: Claro, fíjate que esto es interesante por una razón muy sencilla, porque la actualidad española está centrada en Ceuta, uh-huh. donde la oposición al gobierno de Pedro Sánchez, la oposición de derecha, ¿no?, está diciendo de que Pedro Sánchez actuó mal porque no, sabiendo lo que iba a ocurrir, no ocurrió en prever una verdadera invasión de 80.000 personas que se saltaron todas las fronteras y la valla. Lo hemos dicho ya 20 veces esta cosa.
3: Sí, correcto,
2: ¿no? Uh-huh. Y que no actuó con rapidez con él. Bueno, resulta que Pedro Sánchez dice que no tenía información de los servicios de inteligencia españoles.
3: Ya.
2: Y hoy voy a saltar la pauta,
3: correcto,
2: que teníamos.
3: Sí, de todas maneras.
2: Y hoy está siendo público
3: desclasificando, ¿no?
2: Desclasificando,
3: correcto.
2: Exactamente. Uh-huh. Está desclasificando unos documentos muy importantes de que le dirigió durante todo el mes pasado el CNI, el Centro Nacional de Inteligencia.
3: Ya.
2: Claro, ¿no? Todo lo está desclasificando y ahí queda claro de que recibió una información más o menos clara minutos o horas antes de que se produjera el evento. Entonces, aquí hay una cosa rara. Voy a Netanyahu. Tan rara la cosa es que Netanyahu ignoró también advertencias explícitas, estas sí que son explícitas y además con mucha anticipación, sobre el ataque masivo que jamás el 7 de octubre del 23 iba a realizar en territorio israelí. Eso lo señala un diario de Israel que se llama El Haaretz, que es muy importante por lo demás, ¿no? El presidente de los Emiratos Árabes llamó directamente a Netanyahu para trasladarle que muy pronto iba a haber derramamiento de sangre en su territorio. Y le explicó de qué se trataba en una llamada de 45 minutos.
3: Caramba.
2: Netanyahu no informó a los responsables de la seguridad israelí ni tomó ninguna medida al respecto. Por el contrario, trasladó al presidente de Emiratos Árabes que ellos, o sea los israelíes, tenían la situación bajo control en la franja de Gaza. Y el mismo día

0: Debería preguntarse por qué, cuál era la oportunidad, guardar la información, tenía información distinta o habían eventos también que podían afectar un poco su carrera diplomática, o sea, su carrera política en este caso, porque eso también de repente no lo leemos y tú nos comentabas internamente también que previo a esto venía el proceso de elección, ¿no? Estaban en elección en ese minuto en Israel, ¿no? Para volver un poco atrás.
1: Claro. Fíjate que, las elecciones vienen ahora en Israel. Uh-huh. Vienen ahora, claro. Es bueno, pero lo importante es, tal como tú decías al principio, que cuando uno entrega mucha explicación, está agrandando la culpa, ¿no es cierto?
0: Yeah. Uh-huh.
1: Bueno, pues eso, exactamente. Porque a mí, hay una frase muy, muy, muy especial aquí en España, no me gusta mucho, pero vaya que certera, dice: piensa mal y acertarás. Fíjate, piensa mal y acertarás. Bueno, pensando mal, Netanyahu, que tiene ese criterio de que por muerte se impone, ¿no? Dejó pasar la cosa, dejó que ocurriera esta provocación y respondió a la provocación de la manera que respondió, invadiendo Gaza, causando un genocidio, matando a medio mundo, etcétera, etcétera, etcétera. Entonces, claro, él tiene la justificación de que hizo eso, pero eso es una desproporción, como lo llaman en la legislación internacional. Es una respuesta desproporcionada a la provocación que le hicieron. Bueno, resulta que todo esto, que lleva ya años, ¿no? Desde el 23 hasta ahora, 3 años, ¿no? Fíjate que iba a cumplir ahora el 7 de octubre. Fíjate que esto nos lleva a nosotros a pensar que cómo se está aplicando esta diplomacia del misil, esta diplomacia de la guerra. ¿Cómo no importa a los que protagonizan esto la muerte, la destrucción? ¿Cómo no importa? ¿Cómo no podemos ser realmente respetuosos de las propias leyes, de los propios acuerdos firmados internacionalmente por nosotros mismos? ¿Cómo no es posible respetar aquello? Fíjate que todo el mundo estaba diciendo: oiga, es una barbaridad la que hizo Hamás, es un crimen absolutamente condenable. Pero la respuesta es absolutamente desproporcionada, fuera de toda lógica, incluso invadiendo los terrenos de la jurisprudencia existente sobre la guerra.
0: Exacto.
1: No hay ninguna justificación legítima de la guerra, más que claro, la matanza evidentemente que provoca un hecho, es un hecho absolutamente censurable, pero causar un genocidio de más de 70.000 muertos, un tercio de niños, no es aceptable.
0: Sí.
1: Bueno, resulta ahora que Hamás, la organización que provocó todo este desenlace tan sangriento y tan terrible, ha sacado ahora, hace horas nada más, una información de que entrega las armas y se termina la guerra, pero antes Israel tiene que salir de la franja de Gaza. Esa es la condición.
0: Claro.
1: Y nos vamos a entender entre tontos, ¿se entiende uno o no se entiende? No sé, a veces se entiende. Yo no soy tonto, por lo menos no me lo creo. Pero los otros que yo creo que son tontos, y tontos abusadores más encima, ¿no? Tienen que ponerse de acuerdo de alguna vez. Porque esto es censurable absolutamente, es inhumano. No representa la inteligencia del ser humano.
0: Oye, entendamos también que, bueno, uno va siguiendo la información internacional, Miguel Ángel, y a veces los canales oficiales tienen una manera de informar, pero hemos recibido también noticias de Medio Oriente también que hay mucha gente en el propio Israel también protestando, que quieren también hacer ya un parale a esta situación. Aquí, esas son las noticias que uno habitualmente tú no ves. Uno de repente dice, ataque de Israel, etcétera, etcétera, pero aquí sin querer meterse en un tema que es tan complejo, porque visto desde afuera tiene otra mirada, pero aquí vemos la afectación hacia las personas, todo lo esto que también trae en sí, Miguel Ángel, que tú has comentado. Por otro lado, estaba recordando algunos programas que hicimos hace tiempo atrás, cuando hablábamos cuál era el rol que tenían las organizaciones o los organismos internacionales también para intervenir.
1: Claro. Bueno, a raíz de lo mismo podemos repetir muchas cosas, pero es interesante decir de que la actuación de Netanyahu es censurada y muy censurada en su propio país, en Israel. La actuación

0: de Donald Trump a nivel internacional es censurada, y muy censurada también en su país. Y ambos países están en elecciones, porque se mueven estos tipos, se mueven en democracia, utilizando cosas de la democracia, pero están actuando en contra de la democracia. Fíjate, es la controversia que existe a nivel mundial, y eso es lo que estamos viendo hoy. Estamos viendo hoy. En Israel la situación es tan grave que Netanyahu lo tiene muy difícil que gane las elecciones que tiene ahora dentro de un mes. Dentro de un mes, nada más, ¿no? Entonces, ¿por qué? El 27 de octubre se van a realizar las elecciones allá en Israel. El 27 de octubre. 27. Y el 27 de octubre hay un movimiento que se llama contra Netanyahu, porque salió uno pro Netanyahu. Entonces ahora se llama contra Netanyahu. El movimiento contra Netanyahu, según las encuestas, tiene todas las posibilidades de ganar las elecciones. Si gana las elecciones, ¿qué pasa con Netanyahu? Si gana las elecciones el movimiento contra Netanyahu, ¿qué va a pasar en Israel cuando las fuerzas que ganen recuperen su sistema democrático? ¿Le van a hacer caso al Tribunal Penal Internacional, que ya abrió un proceso en contra de Netanyahu acusándolo de genocidio? ¿Va a respetarse eso? ¿Por qué no? Pensemos también en positivo. Pensamos en negativo. Pensamos, si Israel quiere recuperar su democracia y su imagen a nivel internacional, tendrá que pasar por eso.
1: Oye.
0: Por acatar las decisiones de los organismos internacionales que quieren actuar, que están actuando, pero les impide actuar por la fuerza. Por la fuerza.
1: Bueno, desde Madrid, Miguel Ángel San Martín comentando a esta hora los temas que marcan la pauta informativa a nivel internacional. Bueno, y nos vamos a ir con un tema que tiene que ver con la educación, don Miguel Ángel San Martín. Paralelamente quiero hacer un comentario, usted que conoce también de este trabajo. Septiembre, hoy día, en Rotary International está con su mes de la alfabetización y educación básica. La alfabetización y la educación básica son la base para construir comunidades más fuertes, justas y prósperas, y en Rotary creemos que cuando una persona aprende, cambia su vida y transforma su entorno. Le doy pie para entrar al siguiente tema que conversamos aquí en HD Radio.
0: Fíjese usted, señor presidente del Rotary Club Chillán Oriente, que con mucho gusto entro el tema, pero es que lo puse como una cosa muy importante, porque resulta que es un tema que también atañe a toda la juventud en el mundo, en general. Porque PISA se llama.
1: ¿Sí?
0: Es un programa para la evaluación internacional de los estudiantes de más de 15 años, ¿no? Que es un estudio mundial de la OCDE, que es la Organización Internacional de la Cooperación y el Desarrollo, ¿no? Y que está agrupando a 38 países. Bueno, resulta que PISA, que a la cual asisten 90 países de todo el mundo, ¿no? Aplica un informe todos los años, ¿no? Sobre lectura, comprensión en la lectura, comprensión en matemáticas y ciencias de los niños de 15 años en el mundo. Y resulta que da como resultado en esta última evaluación las cifras más impresionantes que usted se puede dar cuenta en cuanto a la baja completa de los jóvenes en todo el mundo, de los jóvenes de 15 años, la baja enorme en comprensión lectora, en comprensión matemática, en comprensión en ciencias. Eso es absolutamente preocupante en todo el mundo. Son 90 países. España, entre ellos, también está registrando su peor resultado del informe PISA, ¿no? Resulta que es el mayor batacazo en la historia de España, ¿no? Pero resulta que toda Europa y todos los otros restantes países, que suman 90 en total, han bajado notablemente la percepción de que la educación de los niños está bajando enormemente en cuanto a lo que es la comprensión, comprensión lectora, comprensión matemática, comprensión de ciencias. ¿A qué se debe todo esto? Y aquí viene el tema que tenemos, que yo creo que es un tema para tu programa,
1: sí, correcto.
0: Muy fuerte, muy potente, ¿no? Incluso te puedo enviar esta información.
1: Fantástico.
0: ¿No? Se está culpando a la al avance de las redes sociales y a de las nuevas tecnologías, sobre todo la inteligencia artificial. Dice que los niños de hoy pasan metidos en la, y ya más de 400 palabras se pierden. Cuando le dicen algo de más de 400 palabras, para leer más de 400 palabras, se pierden. ¿Por qué? Porque están dominados por lo que es las redes sociales, lo que son las nuevas tecnologías, la inteligencia artificial. Entonces la comprensión humana, la comprensión de los chicos de 15 años está bajando, pero notable y preocupantemente. Es un tema realmente importante. Yo creo que en Chile está ocurriendo exactamente lo mismo, porque no somos ajenos al mundo. No somos ajenos al mundo. En Chile, además, con todo lo que estamos viviendo, cuando vemos que hasta los propios políticos y los más altos políticos pierden comprensión en muchos temas, ¿no? Y hablan de falsedades y se mueven dentro de las falsedades y hacen promesas falsas y dicen cosas que son falsas, entonces, claro, es preocupante, ¿no? Todo lo que estamos viendo.
1: Sí, bueno, Miguel Ángel, estaba haciendo un poco... Pensando en lo que tú estabas comentando recién, hoy día el formato, las redes sociales, que sí son interesantes, nos aportan una serie de cosas, pero nos tienen dentro de un formato, dentro de una cajita que tú lees cierta cantidad de caracteres y punto, y esa es la información. Ya no hay más información. Hoy día se habla de este fenómeno de los 6 segundos que tú tienes para captar la información, pero ¿y el resto qué? ¿El resto qué es lo que queda? Tomando datos de lo que tú nos compartes también, de los resultados clave para la clave PISA el 2025. Matemáticas. Chile obtuvo un promedio de 403 puntos, bajando desde los 412 puntos anteriores. El 59% de los alumnos no logró alcanzar el nivel básico de desempeño, quedando ampliamente debajo del promedio de la OCDE. Y en lectura, el porcentaje de estudiantes que alcanzó el nivel básico se situó en el 62% en comparación al 69% promedio de los países de la organización. Hay un llamado telefónico, vamos inmediatamente. Buenos días.
2: Don Sergio, ¿podría hacerle otra consultita a don Miguel Ángel, por favor?
1: Don Pedro.
2: Disculpe. La consulta es la siguiente. Esta cuestión de las redes sociales, de todas estas cuestiones de las redes sociales, ¿es cierto lo que uno lee o es inteligencia artificial con respecto a esto de que la derecha haya ganado en Alemania y la, ¿cómo se llama?, la persona que ganó, la dama que ganó, está hablando muy duramente en contra de la inmigración? Entonces, ¿es cierto eso o es solamente inteligencia artificial lo que están diciendo? Esa es mi consulta, gracias.
1: Don Pedro, voy a pasar, perdón, con mi...
0: Don Pedro, le contesto de inmediato, pero muy cortito, muy cortito. Don Pedro, le recomiendo que lea todo lo referido a un señor que se llama Fernando Cericedo. Nada más. Sí, okay. Si son todos bots, son todas manipulaciones. Nos están dando vuelta la cabeza. Fíjate que acabo de escuchar esta mañana a un colega periodista, amigo mío, que trabaja en Cadena Ser, que dice: hay periodistas que dicen lo que ven. Otros periodistas que dicen lo que escuchan. De otros que les mandan. Entonces, fíjate que es duro lo que estoy diciendo, sí, porque correcto. Yo soy periodista. Yo no digo lo que me dicen, yo digo lo que estoy comprobando, porque cada una de las cosas que comentamos aquí, ¿no?, la tengo investigada y súper investigada. Y para demostrárselo rápidamente, todo el montón de páginas que tengo de los temas que estoy hablando. Mire, un montón de páginas. No digo nada que no esté comprobado y requete contra comprobado, no solo por los medios de comunicación, sino que por las instituciones que representan. Así que en ese sentido, también le puedo decir: oiga, si no le vamos a creer, nosotros no le vamos a creer a aquellos gobernantes, a aquellos mandatarios o a aquellos líderes políticos que se basan en mentiras, que se basan en absolutamente... Imagínense que la elección que se produjo en Alemania, ¿no?, fue en una zona que estaba dominada por la RDA, por la República Democrática Alemana, o sea, por el país que estaba sometido a ¿cómo se llama?, a la fuerza de Rusia. Entonces, y además era roja. Yo viví allí, viví 4 años así que le puedo decir qué es lo que existía, cómo era la cosa, ¿no? Pero fíjese que aparte de eso, ¿cómo le dieron vuelta la cabeza a esta gente en Alemania? ¿Cómo le dieron vuelta la cabeza? ¿Sabe usted que resulta que para nosotros es sorprendente ver a esa gente alemana de esas ciudades levantando la mano, cantando el caranzón y luciendo la suástica y reivindicando el nazismo? Nosotros no teníamos que recurrir a los millones de muertos que causó la guerra contra el nazismo. Millones de muertos que causó el nazismo en el mundo. Entonces, no podemos nosotros estar aprendiendo o entendiendo las cosas que nos dicen unos y que nos llenan los medios de comunicación que manejan otros, los mismos recachones que inventaron esto y que están mandando en general el mundo. Entonces, no puede ser. Perfecto. Así que esa es la respuesta que les puedo decir. Cericedo es el hombre que sabe mucho más de lo que ha podido decir. Incluso llegó a decir que si yo hablo, 8 gobiernos de América Latina caerán. Fíjate, eso es lo que acaba de decir. Así que, ojo, esa es la respuesta que le puedo dar a don Pedro.
1: Miguel Ángel San Martín, estamos ya despidiendo este bloque de nuestro programa Análisis Internacional. Nos quedan muchos temas también para ir analizando en esta jornada. Y bueno, nos deja esta tarea, ¿no? Escuchar, oír los sentidos, comprobar, que una de las tareas tan importantes cuando uno entrega la información, tener la fuente necesaria. Hay cosas que también uno va aprendiendo en el camino, ¿no? No ser el primero en lanzar la información, sino que qué información entrego, qué responsabilidad tengo también frente a las personas que nos siguen, nos escuchan. Las personas confían en los medios, todos los medios son importantes, mientras más medios de comunicación, caramba, que es importante que exista, porque hay diversidad de opinión, y eso es importante. Así que con esto me quiero quedar, te enviamos un abrazo grande desde la República de Chile, Miguel Ángel San Martín.
0: Democrática y popular.
1: Abrazo, amigo mío.
0: Muchas gracias.
1: Buena jornada.
0: Un abrazo muy grande para ti, para Osvaldo y para todos los que nos escuchan.
1: Muy bien, nosotros nos vamos a hacer una pausa, regresamos luego porque nos vamos a ir con el mundo artístico que también copa nuestro Hablemos de la jornada de hoy. Espérenos.
3: 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La avenida Brasil de Chillán es parte de las 4 avenidas fundacionales, junto a Ecuador, Argentina y Collín. Nació del trazado del damero del ingeniero Carlos Lozier tras el terremoto del año 1835. Inicialmente nombrada según orientación, y fue consolidada como límite urbano, marcando el crecimiento de la ciudad hacia el norte y dando nombre a barrios tradicionales que se convirtieron en íconos de la reconstrucción post-terremoto de 1939. Como dato anecdótico, tras el devastador devastador terremoto de 1835, la nueva ciudad de Chillán se planificó con un diseño de damero o cuadrícula, estableciendo cuatro avenidas principales como límites. Estas avenidas se llamaron inicialmente según su orientación, norte, sur, este, oeste, y tras el terremoto de 1939, fueron renombradas como Brasil, Ecuador, Argentina y Avenida Collín. 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
1: ya de regreso con nuestro Hablemos de Conversación en alta definición en esta red de emisoras en toda la región de Ñuble. Estamos más de 12 emisoras ya conectados con ustedes y hacemos un cambio importante en la conversación diaria. Siempre en la Hablemos de tiene esa característica, ¿no? Pasamos del comentario internacional, nos vamos a los temas también que nos interesa, porque recién estábamos hablando de la educación, un tema relevante, un tema que también hoy día queremos motivar para que sigamos poniendo énfasis también en temas tan relevantes. Así como pedimos aumento en la tecnología, también pedimos que obviamente podamos ser capaces como individuos de entender lo que significa el trabajo, de darnos el tiempo de reflexionar sobre lo que pasa con nuestras vidas. La semana pasada me tocó conversar con un joven violinista y la conversación era para presentar un concierto que tenía que ver con ópera, con rock, con la mezcla un poco quizás de la música clásica para algunos, para el docta para otros, en fin, pero ¿cómo se mezclaban estas emociones? Y yo le preguntaba por qué había elegido el violín y cómo se trabajaba, por ejemplo, desde la perspectiva de una orquesta, cuál era el rol que cumplía cada uno de ellos. Y no, fue una interesante conversación porque nos salimos del contexto del mundo de la política, de la cosa diaria, porque a veces no nos damos el tiempo de aprender. Pero hoy día yo les quiero presentar en esta misma línea a un tremendo invitado. Yo voy a decir cómo lo conocí. No nos habíamos visto personalmente, pero yo una vez pasé por una oficina que está en la calle Bulnes y escuchaba que a él le encantaba. Y se lo quiero evidenciar. Y decía, pero de ese abogados afuera. Y me llama la atención cómo tan felices los abogados trabajando. Bueno, quiero presentar a Gustavo Hansen, abogado, hoy día tenor chileno. Él dice tenor chilenvejano, es un tenor chileno que tiene una tremenda trayectoria. Y hoy día tenemos la oportunidad como Ñuble de tener capital de exportación para hablar sobre arte, para hablar de cultura. Así que, Gustavo, muchas gracias por acompañarnos y bienvenido.
4: Muchas gracias, Sergio. Muy buenos días a todos los radioescuchas, a quienes están participando de este programa. Agradezco, Sergio, la invitación a este espacio para poder compartir un poco de cultura y también de lo que he hecho en estos años.
1: Sin duda, ¿no? Hoy día la mezcla, la mixtura, hoy día si yo presentar a un abogado, también presentar a un tenor, eso significa que somos capaces de hacer más cosas como individuos, no pegarnos también en nuestra profesión, en nuestra especialidad y en el desarrollo también del arte y la cultura, Gustavo.
4: Efectivamente, precisamente lo que confidenció al iniciar esta entrevista me sorprende porque en realidad efectivamente era yo el que estaba cantando. La verdad es que, bueno, mi oficina está ubicada acá en la ciudad de Chillán y efectivamente tuve un espacio en algún momento de poder cantar y ensayar dentro de mi propia oficina. Uh-huh. Es complejo llevar ambas carreras.
1: Ya.
4: Pero sin duda alguna es posible, sobre todo porque la abogacía implica una profesión técnica y uno necesita una vía de escape para poder también relajarse. La música y el canto para mí ha sido más que un hobby. Uh-huh. Y poder también cantar ha significado poder precisamente conocer muchas personas que estimo muchísimo y he compartido con muchas personas.
1: Bueno, ¿cómo se lleva esto en paralelo? ¿Desde cuándo comienzas tú a trabajar también en la música, en una línea también que es bastante, que necesita bastante dedicación, una estructura también bastante particular? Uno ve una partecita nomás del trabajo cuando un artista se presenta sobre el escenario, pero detrás de ello también hay una serie de otros elementos que a veces son de la historia propia de cada artista, ¿no?
4: Sí, la verdad es que cuando yo siempre he cantado toda mi vida, he participado en conjuntos corales desde niño y pude participar ya en mi etapa universitaria en el coro de la Universidad de Concepción, tanto en Concepción como en Chillán, con un profesor de San Fabián que se llama José Dibert, que es un gran maestro de canto coral. Y dentro de la universidad, el que se haya abierto ese espacio para poder no solamente estudiar, sino que también poder cantar, era un momento de relajación, de compartir con nuestros compañeros. Pero no fue sino hasta aprobado mi examen de grado, cuando yo finalmente, después de muchas discrepancias internas, yo pude darme cuenta de que podía realizar ambas cosas. Porque por un lado estaba la abogacía, Y yo decía, tenía mi examen de grado a cuesta, vino todo el tema también de la pandemia, y existía esa discrepancia interna de poder decir, yo me gusta cantar en realidad. Porque estar en los tribunales es una cosa y estar en los escenarios es otra. Y la verdad es que cuando aprobé mi examen de grado, me permitió abrir este espacio de tiempo, de disposición para poder cantar. Muchas personas también confiaron en mí, eso lo debo decir con mucha gratitud. Y la verdad es que poder llevar ambas nació precisamente desde la convicción de que uno puede hacer lo que le gusta hacer.
1: Mira, qué bien.
4: A mí me gusta ser abogado, lo confieso, me gusta trabajar en la abogacía, trabajo y dispongo de muchas horas para eso.
1: Perfecto.
4: Pero como increíblemente me cuentas, en algún momento yo pasaba, no sé, a las 6, 7 de la tarde, llegaba un momento en que yo decía, ya, es hora de poder también dedicarme a lo otro, a cantar, a ensayar. Y precisamente eso es lo que me ha llevado a poder presentarme en diversos escenarios. Soy un tenor autodidacta, no he recibido instrucción profesional sobre el canto, más allá de lo que son nuestros talleres de canto, etcétera. Pero, como alguna vez lo conversé con un gran tenor de acá también de Ñuble, Vicente Muñoz, que hace poco también se presentó en el Teatro Municipal, él me dijo, Gustavo, tú eres un diamante en bruto, pero hay que pulirlo. Y siempre he tomado ese consejo como un consejo de no quedarme simplemente con el talento, sino también esforzarse a poder aprender sobre el canto.
1: Oye, en este aspecto también significa mucho esfuerzo. Yo me acuerdo conversar con Vicente, con su papá, antes de que se fuera a Italia. Estábamos ahí conversando afuera con el papá en el Teatro Municipal. Me acuerdo de Óscar Quesada también, un gran amigo, un gran amigo que conozco hace muchos años, a su familia, su papá también, profesor de violín. Entonces, hay toda una historia dirigiendo la Escuela de Cultura Artística en ese tiempo, con todo un esfuerzo allí en la calle Claudio Rabo, para que la gente no se nos olvide que hay cosas que también han pasado. Entonces, todo esto trae consigo hechos. Pero a pesar de todo ello, hoy día tu trabajo te ha llevado a escenarios muy importantes. Y hoy día les quiero contar que Gustavo Hansen, una vez más, no solo es la primera vez, se nos va a Uruguay. Claro que sí, porque ha sido nominado lo que es la premiación Estrella del Sur desde Uruguay al Mundo 2026, que fortalece el trabajo de todo el talento latinoamericano. Y tú nos representas también como región, nos representas también como país. Y cuéntanos un poco de esa experiencia. En producción también tenemos algunas imágenes que podemos compartir también para que ya la gente sepa de lo que ha sido también el trabajo de Gustavo Hansen. Y ahí está, esta fue una de las visitas que tú hiciste.
4: Esa fue la primera visita que hice a Uruguay. Era la primera vez que también viajaba al extranjero, cruzaba frontera, podía ver la cordillera de los Andes desde arriba. Y la verdad fue una ocasión muy especial. No quiero dejar pasar el momento de agradecer públicamente a María Eugenia Uribe Casanueva. Yo la considero ella mi madrina cultural. En algún momento, después de haber escuchado de ella ciertos videos míos en redes sociales, ella se comunica conmigo y me dice, Gustavo, he podido ver tu talento, he podido observar y quisiera nominarte a este premio Estrella del Sur. Ella es quien fue madrina y representante de estos premios en Chile, y pudo también llevar a lo largo de la historia de este premio a grandes figuras de nuestra región. Entre ellos recuerdo a Carmen Gloria Mella, que es la directora de la orquesta, un juvenil Claudio Arrau, Lucy Catricheo, que es representante de la Cosmovisión Mapuche.
1: Sí, exacto.
4: Un gran dirigente como Eduardo Lalo Pino, gran dirigente de Chillán. Y nuestro gran locutor, Julio Montolío.
1: Julio Montolío también estuvo ahí, claro.
4: De hecho, compartí con él en estos premios, en este premio 2023 de Premio Estrella del Sur. Y fue muy, muy novedoso, muy entretenido poder compartir con él allá, porque allá fue donde nos conocimos personalmente. Y le decía, yo lo escuchaba siempre por la radio.
1: Pero aquí está.
4: Pero aquí está. Y la verdad es que él, con su personalidad, marcó muchas generaciones. Y la verdad es que el Premio Estrella del Sur ha significado para mí una visibilización también de mi trabajo. de poder compartir también con otras personas de otras nacionalidades, lo que me ha permitido también viajar, por ejemplo, a Argentina,
1: yeah,
4: a obtener un premio que se llama Premio Pocha Valenzuela.
1: Perfecto.
4: Que es un premio Santa Cecilia, perdón, de la directora Pocha Valenzuela, que es una escuela de canto y vocalización que lleva más de 60 años en Argentina. Y tuve la oportunidad de poder viajar a Mar del Plata y a San Juan, en dos ocasiones a Argentina, a poder también compartir el canto, a poder compartir este talento que Dios nos ha otorgado.
1: Oye, estamos en este tema y quiero que nos cuentes cómo se viene este viaje, ¿no? Porque ahora tú ya nos dejas en día más, ¿no? O sea, esto, estamos encima ya de tu partida a Uruguay nuevamente, ¿no?
4: Viajo el día jueves 10 de septiembre a Montevideo.
1: Ya.
4: Voy a ser recibido allá por una gran amiga y también nominada, que es Estrella Pavlos. Y la verdad es que voy con mucha, mucha gratitud, con mucho nerviosismo también, porque tengo un bebé en camino.
1: Ya.
4: Lo que evidentemente que hace que este viaje sea dedicado exclusivamente a él y a su mamá, porque obviamente mi señora ha tenido la paciencia de dejarme salir del país en esta situación tan especial en la que nos encontramos.
1: De todas maneras, oye, ¿qué estás cantando tú? Yo te veo en un video que está mostrando Valdo en pantalla. ¿Esa fue la misma premiación, ¿eh? ¿Sí?
4: Es la premiación del año 2023. La verdad es que esa canción que estoy cantando es la canción Sueño Imposible del musical del Quijote de la Mancha. Y la verdad es que sucedió algo importante dentro de esa canción, porque el premio se llama Premio Estrella del Sur Uruguay para el Mundo. Ese es el nombre oficial del premio. De manera que atrás del espacio donde me encuentro están los premios, precisamente es una estrella. Entonces, esta canción, cuando yo fui solicitado a qué es lo que debía cantar, medité muchísimo sobre lo que debía cantar.
1: Yeah.
4: Y finalmente la canción dice: una estrella a alcanzar. Y yo llevaba el premio y lo alzo en el momento en que digo esa parte de la canción, lo que provoca finalmente una ovación dentro del salón del hotel del Radisson de Montevideo. Y desde ese momento marca una especial conexión con el premio. Fui nominado por segunda vez también por mi querida madrina María Eugenia. Y esta tercera ocasión es una ocasión especial en la que he sido nominado directamente por las organizadoras de los premios Estrella del Sur, sí, que son Sandra Blanco y Gianni Tugores, que son lideran dos centros culturales de Montevideo, que son importantes y que también están con el apoyo de diversos centros culturales, no solo de Uruguay, sino también del mundo.
1: Muy bien, aprovechar de saludar a María Eugenia Uribe Casanova, que es, bueno, parte de la comunidad de Hablemos de, parte de nuestra comunidad. No sé, tendremos un poquito de audio, Valdo, para el video, ¿no? Vamos a intentar, en cualquier minuto vamos a ver si podemos tocar algo también. Don Lalo Pino, buenos días, don Sergio, saludos a don Osvaldo, especial a Gustavo Hansen y a todos los que están conectados con el programa H de Radio. Bueno, don Lalo Pino Cisterna, ¿no? Tremendo panelista también de nuestro programa, un gran dirigente también, así que saludar, aprovechar de saludarlo. Dice, fue muy emotivo, dice, ese día en Uruguay. Son cosas que tú recuerdas, ¿no? Que te traes dentro de la maleta y que tienen esta característica especial. Vamos a escuchar un segundito a ver si tenemos audio ahí también con este video.

0: Bueno, Gustavo Hansen, aquí lo teníamos. Y no podíamos hablar con el tenor si no teníamos. Aquí el equipo de producción trabajó rápidamente, ¿eh? Hicimos lo posible también, porque nos interesa que nuestros artistas se destaquen. Yo creo que tiene que ser muy rica esa sensación de pararse en un escenario donde no es tu país. Y también para el otro lado, cuando tú vas con todos los chilenos que te acompañaban también, que fueron nominados en esa oportunidad, y ver a un compatriota tuyo que la está haciendo y la está haciendo bien, está trabajando, se está destacando. Y esto habla de que se pueden estos sueños cumplir. Yo creo que es un mensaje hoy día para la sociedad en todo ámbito de cosas, ¿no? No solamente en el arte, no solamente en la cultura, en todo tipo de cosas. El hecho de que tú tengas una disciplina, tengas las ganas, se puede lograr dar ese salto cuántico, ¿no?
1: Se logra, pero efectivamente hay que soñarlo. Uh-huh. Hay que poder primero pensarlo. Cuando cantaba esta canción, efectivamente en mi mente pasaba estos pensamientos que tú puedes señalar, Sergio, porque finalmente cuando uno canta, lo conversaba ayer con mi colega con el que trabajo, porque él me decía, tú te pones nervioso cuando cantas normalmente, frente a una persona, uh-huh, cuando estamos sin un escenario, sí, sin luces, uh-huh, de por medio.
0: Sí.
1: Pero en el momento en que uno se para en el escenario, uno comienza a transformarse y comienza yo lo que siempre he tendido a realizar dentro del escenario es comprender lo que estoy cantando. Uh-huh. De manera que vivo la canción, la siento en mi corazón cuando la canto. Independiente del escenario, porque he podido cantar, por ejemplo, en esta ocasión del año 2023, fue una ocasión muy especial, porque precisamente iba con otros compatriotas a recibir un premio internacional. Pero cuando llega un momento, en el momento de la gala, cuando canta un tenor uruguayo que se llama Diego Coronel, que fue el ganador del concurso Go Talent de Uruguay.
0: Yeah.
1: Él comienza a cantar una canción muy, muy linda como es Por ti volaré de Andrea Bocelli. Y que yo también la cantaba.
0: Ya, yeah, ok.
1: Entonces él, obviamente siendo el dueño de casa, comienza, baja al escenario, se acerca a todas las mesas de todos los invitados a cantar, hasta que llega a la mesa de nosotros los chilenos.
0: Ya. Yeah.
1: Y obviamente como buen chileno no quise quedarme solamente en eso, sino que también me puse de pie y comienzo a cantar con él.

0: Es tú. Y comienzo
1: caramba,
0: a unirme a la canción con él. Y la gente se coloca de pie y comenzó una emoción tremenda. Eso es algo único porque yo no sabía que él era una persona famosa ni conocida dentro de Uruguay. Simplemente vi un tenor como yo de poder cantar.
1: Okay.
0: Sandra Blanco y Yanni Tugores, que son las organizadoras del concurso, al final del concurso, de toda la premiación que fueron, siempre son generalmente unas 150 personas de todo el continente, me dice: Gustavo, ¿tú puedes cantar Nessun Dorma con Diego Coronel?
1: Ya. Yeah.
0: La de ópera Turandot de Puccini. Y le digo, claro, claro que sí. Y cantamos juntos Nessun Dorma como algo muy, muy improvisado, pero que salió bien ejecutado. Y eso marcó, creo yo, mi presencia dentro de los premios 3 del Sur. Y eso es lo que también me ha llevado a que sea convocado nuevamente. Y sobre todo en este año especial, porque los premios Estrella del Sur tienen distintas categorías. Está el premio Estrella del Sur Plata, Oro,
1: ya,
0: y que son los que ha obtenido, pero ahora viene un premio que es el premio Estrella del Sur, al cual estoy postulando, que es el premio Estrella del Sur Platino.
1: Perfecto.
0: Y esa es una votación que se hace solo respecto de ciertas personas que han obtenido premios Estrella del Sur. Así que espero poder obtenerlo. Son mis pares los que votan, los mismos premiados, y por tanto sé que el premiado va. Yo de hecho estuve leyendo todos los currículum de todos los premiados que están postulando a ese premio platino y son currículum con extensa trayectoria cultural.
1: Qué bien.
0: Por tanto, me siento muy honrado de haber sido postulado por la organizadora. Y sobre todo porque se ha marcado a fuego este concurso, este premio en mi vida cultural. Para mí ir a Uruguay es viajar también a ver a mis amigos, por así decirlo.
1: Mira qué importante, la música, un canal de comunicación donde hay tantos códigos que tienen que ver con el respeto, con la emoción, con la formación, y eso creo que es muy importante. Gustavo, yo quiero agradecerte que nos haya acompañado en el día de hoy, comprometidos para la vuelta, para que nos cuentes cómo estuvo ese evento, que nos traiga registro, nos podamos hablar también de arte, de cultura. También la sociedad necesita hacer esta pausa necesaria. Hoy día vemos una vorágine de información que es importante, pero también es relevante poder destacar esto, de que tú puedes cumplir tu sueño y puedes tener una especialidad. Hoy día a tanta gente quizás que ha visto frustrado el solo hecho de cantar, de ser algo artístico, porque pareciera que por la profesión que tiene se le cayeran todos los títulos, todos los códigos y dejan de ser felices. Y yo me quiero quedar con eso. Entonces, va a quedar esa tarea. Y desde ya, aquí como en este programa, nosotros ya llevamos como 20 temporadas, siempre le hacemos estas preguntas a los invitados con la libertad que nos permite el tiempo. ¿Has pensado cómo va a hacer ese concierto para tu bebé? Te dejo la tarea en su minuto.
0: Ese va a ser el concierto más importante de mi vida, y la verdad es que llevo un repertorio de talla mundial. Lo comparto aquí con ustedes porque va a ser una sorpresa en Uruguay, pero voy a cantar una canción de Il Divo, que es No sé vivir si no es contigo.
1: Ah, muy bien.
0: Y estoy también viendo ahí la segunda, que me gusta mucho, que es Parla Piano, que es la versión cantada de El Padrino.
1: Yeah.
0: Así que voy con ese repertorio a Uruguay, voy con mucha gratitud, agradezco enormemente, Sergio, la oportunidad de poder compartir este momento. Los abogados también tenemos nuestros talentos.
1: ¿Eh? Okay.
0: Sucede muchas veces de que los guardamos porque precisamente la abogacía quita mucho tiempo, pero yo he tenido la fortuna de tener clientes que después me contratan como tenor.
1: Ah, perfecto, ya.
0: Y he tenido la fortuna de cantar a muchas personas que después me han contratado como abogado.
1: Mira.
0: Por tanto, yo siempre digo este chiste, me les causa mucha gracia a todos mis amigos, que yo les digo, tengo amigos abogados que me dicen que me dedique a la música.
1: Ya.
0: Y tengo mis amigos cantantes que me dicen que me dedique a la abogacía. Así que muchas gracias, Sergio, por recibirme en este espacio tan importante de nuestra región.
1: Nosotros felices también de haber estado compartiendo contigo tu talento, tu música, desearte mucho éxito, nominado al premio también Estrella del Sur, en una nueva versión desde Uruguay al mundo 2026. Así que le dejamos esta invitación para hacer este cambio, para integrarse también a lo que es www.hd radio.cl. Gustavo Hansen estuvo con nosotros. Esperamos verlo pronto de regreso con muy buenas noticias. Y aquí estaremos todos los días abriendo este espacio, porque él decía al comienzo, ¿no? Este sueño de ser un Quijote. ¿Se puede ser Don Quijote hoy día? Hay tantos Quijotes y además hay tantos Sanchos que ayudan para que Don Quijote también pueda cumplir sus sueños y dominar los molinos de viento. Hacemos una pausa, ya regresamos.
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1: Ya seguimos con nuestro programa, recién hablando de arte y cultura y con Gustavo Hansen. Una pausa que hace el HD como siempre, ¿no? El día jueves vamos a estar a las 8 de la mañana con el director regional de CONAF, conversando respecto también de la campaña de prevención de incendios forestales, del uso razonable, y diría yo, responsable del fuego. Sobre todo cuando estamos a puertas también a fiestas patrias y mucho más. Señal 107.7 para Radio Motiva 2, 107.3 para Radio Ambiental en Bulnes y todas sus plataformas también, donde está saliendo la emisión de HD Radio, como el 100.7 de Radio Raíces en Portezuelo. Ahí estamos también llegando fuerte y claro a Portezuelo, el 91.3 de Radio Monserrat en Coelemu. Siempre entregando muy buena compañía y entregando también todo lo que trae hoy nuestro programa para ustedes. Radio Monserrat 91.3 en Coelemu. Nos sigue usted también a través del 107.1 de Radio Plus Más en Pueblo Seco. Nuestra carrera avanza y nos quedamos también con Radio Valentina en el 107.3 en Ranguelmo. Fuerte la señal también, está sonando fuerte en Radio Se Vive 107.5 en Quillón y naturalmente hemos estado con Radio Motiva 2 muchos años también ya entregando nuestra señal ahí en San Ignacio. Y el paso importante con Radio Magistral, que se queda con nosotros allí en Cato, y Radio Unidos, en fin, todos conectados a HD Radio. Kirlen Monroy, Don Lalo Pino Cisterna, ya conectados al programa. Tengo un comentario por acá que quedó en antes, que tiene que ver con lo que nos dice Venta Chillán. Buenos días, vuelve temporada de malos olores a Chillán Viejo. Vecinos de diferentes sectores rurales reportan malos olores tóxicos relacionados a la crianza de cerdos y fetidez del relleno sanitario. Dignidad para la intercomuna y que las autoridades pueden hacer el trabajo de fiscalización. Eso ha sido uno de los mensajes que hemos recibido también durante la mañana de hoy en nuestro programa. Y el IPC se acelera, inflación fue el doble de lo esperado y el dato a 12 meses salta 4,1%. Alimentos y bebidas no alcohólicas fueron los motores que provocaron también la aceleración también del índice de precios del consumidor. Y lo comentaba Miguel Ángel San Martín hace un rato atrás, bajo resultado en PISA, Chile cae lectura y matemática y se aleja del promedio de la OSDE. La medición corresponde al año 2025. Los sueldos de Codelco abren debate. ¿Son excesivos o están por debajo de lo que paga la gran minería? Bueno, en otras informaciones, el petróleo sube y roza los $100 el barril tras nuevos ataques hutíes en Arabia Saudita. El Brent llegó a $98.43 el barril. Lo que preguntaba don Pedro Denante, el petróleo vuelve a tomar impulso en los mercados internacionales y se aproxima nuevamente a la barrera de los $100 por barril en medio de una combinación de factores que presiona las perspectivas de oferta y demanda para los últimos meses del año y de una renovada escalada de las tensiones en Medio Oriente. En las primeras operaciones de este martes, el Brent, que entrega en noviembre principal referencia internacional, avanzó 1.47%. El movimiento se produce después de que los rebeldes hutíes de Yemen, apoyados por Irán, atacaron varios objetivos al suroeste de Arabia Saudita, entre ellos instalaciones del gigante petrolero Aramco, en donde 73 personas resultaron heridas, informaron las dos partes. Según Ansayurat, un medio cercano a los hutíes, los rebeldes golpearon con drones y misiles el aeropuerto internacional de Haba, en la base aérea Rey Khalid, e instalaciones del grupo petrolero saudita Aramco, en Aba y Hisam. El portavoz de los hutíes reivindicó poco después una operación militar de gran envergadura y de gran alcance que ayuda a de decenas de misiles balísticos y drones en respuesta a 121 bombardeos efectuados en Yemen en los tres últimos días. El ataque de los hutíes dejó 73 personas heridas.

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Seguimos avanzando aquí en HD Radio, estamos también en esta jornada de manera excepcional. Mañana miércoles, vamos a tener la voz del dirigente a las 18 horas. Esto para contarle también a toda la audiencia del programa La Voz del Dirigente con Bárbara Henning, Pedro Rubio y por supuesto Erika Lillo. Van a estar mañana con el programa, con grandes invitados como siempre, como cada día jueves, pero mañana como día miércoles, de manera excepcional estaremos transmitiendo el programa. Nos envían noticias desde España. Volkswagen va a cerrar la producción de los autos SEAT y se va a centrar en el auto Cupra, más moderno y eléctrico, pero su producción nunca va a llegar al tamaño mercado que tiene SEAT, nos comentan por acá desde España. Siguen llegando informaciones, vamos entregando también datos relevantes durante la jornada de hoy. Y mientras tanto, la oposición ingresa interpelación contra el canciller Pérez en medio de críticas transversales a su gestión. La derecha e izquierda suben la presión para que el canciller endurezca el tono con Argentina y el gobierno refuerza blindaje a Pérez Mackenna en medio de cuestionamientos. En otras informaciones, reforma del mercado de capitales incluirá fomento al ahorro en APB, que son estos fondos hoy día donde uno puede ya ir generando un depósito mensual y también tener una rentabilidad más o menos pareja, y el gobierno ingresaría el proyecto este miércoles. Mientras tanto, el Ministerio Público revela que 22 alcaldes y 18 fiscales tienen medidas de protección por amenazas del crimen organizado. Esto es para dar una vuelta ahí a los temas. Hemos visto algunos alcaldes que han sido amenazados, que han tenido que también tener una protección más o menos particular en lo que significa el desarrollo de su trabajo, Bueno, ya está la Municipalidad de San Bernardo. Llegaron en la tarde de este lunes diferentes representantes de múltiples organismos gubernamentales para participar de la Comisión de Seguridad del Senado. En esta ocasión, la instancia legislativa estaba convocada en esa comuna para dar una señal de Estado. El gesto del Senado se activó luego de que la semana pasada la Fiscalía revelara que un grupo criminal buscaba atacar al alcalde de esa comuna, Christopher White. Si bien el hecho fue frustrado por una indagatoria del Ministerio Público, la sesión de los senadores buscaba dar una señal de despliegue del Estado en materia de seguridad y como punto principal tratar sobre la materia la protección de las autoridades electas. Fue en esa instancia en que además el Ministerio Público, a través del fiscal nacional Ángel Valencia, reveló el número de autoridades comunales con medidas de protección por amenazas o maltrato, así como también de persecutores con el mismo tipo de resguardos. Las palabras de Valencia se dieron en el marco de la comisión en la que participó la propia presidenta del Senado, Paulina Núñez, el presidente de dicha comisión, Karim Bianchi, la senadora Loreto Carvajal, Paulina Udanovich y los senadores Juan Luis Castro, Cristian Vial y Manuel José Osandón. Pero además de ellos, también se sumó el ministro de Seguridad Martín Arrau, la subsecretaria de Seguridad Pública Pilar Giannini, el general director de Carabineros Marcelo Araya y el director general de la Policía de Investigaciones Eduardo Serna. El tercero en tomar la palabra durante el inicio de la comisión fue el fiscal Valencia, quien durante su comparecencia reveló la situación de amenazas que viven las autoridades. Según destacó el jefe del Ministerio Público, por el momento hay al menos 22 alcaldes a nivel nacional que cuentan con algún tipo de medida de protección, no como consecuencia de su perfil de riesgo, sino que como consecuencia de que han sido sufrido amenazas o alguna agresión de otro tipo a razón de su cargo. En esa línea, Valencia resaltó que el total de las autoridades comunales con medida de protección, 8 de ellos tienen designado algún funcionario de Carabineros o la PDI, específicamente de las unidades de protección de personas importantes, el resto se refiere, cuenta con algún otro tipo de medida. Pero además de los alcaldes, el fiscal nacional también dio cuenta de que hay 18 fiscales del Ministerio Público que también cuentan con medidas de protección, de los cuales 10 cuentan con un personal designado. Valencia reveló que respecto a

0: las amenazas a autoridades o periodistas, es lamentablemente esperable que no se confunda lo esperable con lo deseable. Lo anterior explicó el fiscal, dado que aquello es parte de las etapas del despliegue del crimen organizado, ya que parte del circuito de la actividad del delincuente consiste en intentar evitar la persecución por parte del Estado, ya sea por la vía del soborno o por la vía también del amedrentamiento. Por último, Valencia destacó que el Ministerio Público había decidido radicar en cada fiscalía según la zona las investigaciones de amenazas a autoridades. Hasta ahora, expuso Valencia, la Fiscalía Metropolitana Sur, encabezada por Héctor Barros, asumía todas las indagatorias contra autoridades, fiscales y jueces. Sin embargo, informó, dado el alto número de denuncias que recibió esta repartición, desde ahora solo tomarán las de persecutores y magistrados. El máximo persecutor explicó que cada fiscal regional deberá asumir personalmente las indagatorias por amenazas a autoridades de la jurisdicción en que trabaja. Son los fiscales regionales los que tienen que ver directamente esa denuncia. Ya no le estamos concentrando en un solo fiscal, porque en razón del volumen parece más razonable que lo vean de esta manera, explicó Valencia. Al cierre de su segunda exposición, Valencia abordó el presupuesto 2027 y en esa línea expuso su disconformidad respecto a la propuesta del Ministerio de Hacienda, revelando que la persecución del crimen organizado es cara. Bueno, el jefe del Ministerio Público destacó el mayor gasto que implicaba, por ejemplo, el despliegue de la nueva Fiscalía Supraterritorial y consigo de la contratación de nuevos persecutores. Un poco de lo que se da hoy día en el contexto nacional, las principales, digamos, formas como se aborda el tema de la justicia y la seguridad en nuestro país. Hoy aprovecho de saludar ahí a nuestro amigo y auditor también, Mario Villalobos Soto. Muy buenos días, gracias por las informaciones, bendiciones. Gracias a ustedes también por escucharnos y ser parte también de www.hdradio.cl. Bueno, seguimos avanzando, tenemos varios temas también para ir compartiendo durante la jornada de hoy. Recuerden que a través de HD Radio tú puedes seguirnos en nuestro canal de YouTube, todos los programas disponibles, así que atentos también a lo que se viene en esta jornada. Bueno, y el Ministerio de Seguridad de Israel pide a Netanyahu reconocer las Malvinas como territorio argentino ocupado. En otras informaciones, menor de 12 años sería autor del lanzamiento de bombas Molotov en Huechuraba. Bueno, ayer salieron unas imágenes en televisión en donde, claro, fue atacado un cuartel de policía, un cuartel de bomberos, y eran niños, estamos hablando de niños de 12 años. Y coincidentemente tomaron todas las acciones necesarias, revisaron las cámaras y encontraron que eran jóvenes, niños menores de 12 años. Bueno, para conversar un poquitito durante esta jornada. Y quiero volver al tema que planteaba Miguel Ángel recién en la primera parte del programa. La nueva edición de PISA mostró una caída de los estudiantes chilenos en matemáticas y lectura respecto a la medición del año 2022, mientras que en ciencias el desempeño se mantuvo sin variaciones. Los resultados publicados en la jornada de este martes por la Organización para la Cooperación y el Desarrollo Económico muestran que los estudiantes chilenos de 15 años obtuvieron 403 puntos en matemática, 436 en lectura y 442 en ciencias, ubicándose en las tres áreas por debajo de los promedios del organismo, que alcanzaron 463, 461 y 482 puntos respectivamente. Al comparar las cifras con la prueba del año 2002, el mayor retroceso se produjo en lectura, donde Chile pasó de 448 a 436 puntos, una baja de 12 puntos. En matemáticas, en tanto, descendió 412 a 403 puntos. En ciencias, la variación fue menor, desde 444 a 442 puntos, una diferencia que el organismo no considera estadísticamente significativa. La brecha con otros países de la organización es amplia en matemáticas. Solo el 41% de los estudiantes chilenos alcanzó al menos el nivel básico, frente al 65% del promedio de la OCDE. En lectura, el 62% de los alumnos chilenos llegó a nivel básico, mientras que entre los países de la organización la cifra fue de un 69%. En ciencias, las proporciones fueron de 63% y 74%, y en esta última Chile obtuvo 40 puntos menos que el promedio del organismo. Pese a los resultados, Chile se mantuvo entre los sistemas educativos con mejor desempeño de América Latina. En ciencias, alcanzó un segundo lugar en puntaje, solo detrás de Europa. Uruguay, que llegó a 445 puntos. Nueva versión de PISA evaluó a más de 760 mil estudiantes de 15 años de 91 países y economías del país, que representan a unos 33 millones de jóvenes. Los resultados dieron cuenta de un deterioro que va más allá de Chile. Entre 2015 y 2026, el promedio de la OCDE cayó 28 puntos en lectura y 22 en matemática. 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Recuerden, mañana estamos con la voz del dirigente de manera excepcional. Mañana a las 18 horas, día miércoles, estaremos aquí y en todas las plataformas de HD Radio Chile. Estamos despidiendo el programa, ya nos vamos, para todos ustedes también, nuestro saludo y agradecimiento por estar en la sintonía de Hablemos de, una conversación en alta definición. Buenos días.
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0: Son las 9 de la mañana con 31 minutos.
1: La avenida Schleyer en Chillán debe su nombre a la familia Schleyer, inmigrantes alemanes avecindados en la zona y cuya denominación se originó a partir de una donación de terrenos en el año 1929 por don Juan Schleyer Brandt. Su propósito era crear un parque urbano en una zona que antes era parte de la hacienda familiar y que luego se convirtió en una importante arteria y barrio residencial, con edificios emblemáticos como la remodelación Schleyer. El terreno fue entregado al municipio local con la condición de crear un parque que llevara su nombre, honrando su memoria y fomentando el progreso de la ciudad. 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
3: Son las 9:33.
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3: Son las 9:34.
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1: Son las 10:31.
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1: Son las 11:30.
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1: Son las 12:32.
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1: Es la 1:33.
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5: Yay. Ya. Dice: ¿cómo explicarle a la conciencia que esto fue mi culpa? ¿Cómo decirle al

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1: Son las 2:32.
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1: Son las 3:32.
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1: Son las 4:32.
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1: Son las 5:31.
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1: Son las 6:31.
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1: Son las 7:31.
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1: Oigan, chiquillos, pónganmela de nuevo.
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4: Son las 8:30.

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